tiempo y el sublevado están en la zona tomando la temperatura. De barrio somos, como de barrio es nuestra cultura. Gente sencilla, espiritual, con un legado ancestral. Este